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0: Hola, muy buenos días. Les saluda Roger Bueso Escoto. Muchas gracias a todos por estar siempre con nosotros. Profundamente agradecidos siempre, siempre por esa, por dejarnos entrar a la intimidad de su hogar o por estar en el transporte o en su trabajo. Gracias. Este es El Médico y su Salud. Buenos días, licenciada. ¿Cómo está usted?
1: Buenos días, doctor. Muy bien, gracias a Dios. Siempre saludando a la audiencia. Gracias por estar con nosotros. Gracias a todos los que se están conectando ya en las redes sociales, a todos los que nos sintonizan en las frecuencias de Radio América a nivel nacional. Muchísimas gracias. Y también a los que están por la aplicación. Muchísimas gracias a todos. Estamos hoy en directo en TikTok. Así que usted que se está uniendo en esta mañana, déjenos sus corazoncitos, sus comentarios. Con mucho gusto vamos a estar dándoles lectura y, por supuesto, si usted tiene preguntas para el programa El Médico y su Salud, pues puede enviarlas también por TikTok, por Facebook, por YouTube y, por supuesto, por nuestro número, el 9520-2080, que está a su disposición. En esta mañana, bienvenidos todos y recuerden que ustedes son parte del programa enviando sus comunicaciones. Así que bienvenidos. Y gracias por ser tan fieles con este programa. Si usted es primera vez que se está conectando, es un su programa El Médico y su Salud. Se transmite de lunes a viernes de 8 a 9 de la mañana a través de las frecuencias de Radio América. Ahora estamos en las redes sociales también. En Facebook nos encuentra como El Médico y su Salud, Radio América, Radio Moderna Honduras y también en YouTube como Radio América Honduras. En TikTok también nos encuentra como Radio América Honduras y puede seguir la transmisión, por supuesto. Bien, iniciando un nuevo día, doctor, gracias a Dios.
0: Hoy día martes, gracias a Dios, un nuevo día. Qué bonito ser agradecidos, debemos de ser agradecidos siempre con Dios. La felicidad es una decisión personal. Hoy las lecturas hablan de la concepción de María, que fue, bueno, viene del Espíritu Santo, el Creador, Dios. En aquellos días, como hoy todavía, qué difícil era ser mujer. Imagínese que a las mujeres que salían embarazadas y que no tenían un hogar, eran destinadas a ser apedreadas.
1: Sí.
0: Entonces la mujer prácticamente la obligaban a la clandestinidad, a vivir, buscar de qué vivir, que sería tal vez de pedir o de la misma prostitución. Qué difícil es para la mujer, y eso todavía se sigue viendo hoy para el caso.
1: Los estigmas.
0: Hoy para el caso sale una muerte cruel allá en la Mosquitia. Una mujer la asesina y todavía la queman. Qué difícil. Pobrecita las mujeres. Pensar que nosotros venimos de una mujer.
1: Eso venía pensando hoy en la mañana, bueno, cuando venía en camino para acá, que es más difícil ser mujer. O sea, no sé si lo digo de la forma que soy una mujer, pero yo considero que es más difícil ser mujer en todos los aspectos, doctor, porque, bueno, una mujer siempre tiene que hacer, tiene que ingeniárselas para todo. Incluso con el dinero que su esposo le da o su pareja,
0: tiene
1: que hacer milagros
0: para que ese dinero
1: ajuste. La verdad que sí es difícil, pero también pues admirables y bueno, la verdad la mujer es un ser muy admirable.
0: Imagínese qué tan difícil será en nuestro país ser mujer. Por el caso ayer estaban denunciando al director distrital de educación en Francisco Morazán, de que a cambio de una plaza es cama de por medio. Es realmente difícil. Yo tuve una paciente que era prostituta y llegué a conocer mucho de ese mundo. Difícil la situación y más difícil para las mujeres. O sea, aquí es normal de que una mujer salga embarazada, pues ya pierde su belleza, ya pierde su encanto sexual, emocional, es abandonada, y la mujer le toca enfrentar. Usted no ve que se muera un niño todos los días por hambre aquí en nuestro país, porque atrás de ese niño está una mujer. Yo creo que si los niños no nos dejaran a los hombres, sí hubiera un muerto diario, o a ver cuántas docenas de niños morirían diarios. Porque los hombres en ese sentido somos inútiles. Los hombres aprendemos a planchar, a lavar, a cocinar, hasta que la vida nos lo exige. Pero la mujer nace con ese don, nace con ese estigma, nace con ese ser. Algo hoy le compartí a mi hija, algo que no se ruega es el amor y la fidelidad. Y esas dos cualidades usted las encuentra en una mujer.
1: Y nosotros también somos partícipes, bueno, las mujeres somos partícipes de cómo son los hombres, doctor, porque la madre que cría a su hijo dándole todo en las manos, no poniéndolo a hacer nada, me estoy refiriendo al varón. El varón no lava trastes, el varón no barre, el varón no trapea, pero la muchachita sí. Entonces desde ahí empieza todo esto de que nosotras, nos criamos con eso, de que hacemos todos los quehaceres de la casa y los varones no.
0: No, es injusto. Y eso, la verdad, que es parte de la educación. Y, o sea, mujeres, ustedes están formando machistas. ¿Por qué? Porque ustedes, ¿por qué tiene que siempre servir la mujer? ¿Por qué no le enseñamos a los hombres a ser caballeros y de muy pequeños, de 10 años, que él vaya a traer el plato de la comida y le sirva a las hermanas? Y que las trate como una reina. No, la mujer tiene que servirle al hombre. La hermana tiene que servirle al hermano. La hermana tiene que lavarle al hermano. La hermana tiene que cuidar al hermano. La hermana tiene que plancharle al hermano. No, no fomentemos más el machismo. Nos dice Olga Peña, sí, es difícil ser mujer. A las mujeres, que Dios las bendiga. Las amamos, son seres únicos. Muchos sí las valoramos, muchos sí las apreciamos y muchos sí luchamos por tratarlas como reinas. Ojalá usted sepa escoger a ese que la trate como reina. El hombre no cambia, el hombre sigue igual. El tema de hoy, dedicado especialmente a las mujeres, porque son las que más padecen de esto. Hoy hablaremos de las funciones de la tiroides. La tiroides es un pequeño órgano situado aquí donde está la manzana de Adán. Tiene forma de mariposa. Es apenas de 5 centímetros. Apenas de 5 centímetros. Es decir, es más chiquito que mi dedo pulgar. Así es la tiroides. Pesa apenas 20 gramos. Es color marrón, rojizo, y está sumamente vascularizada. Función principal. Produce el hipotálamo en nuestro cerebro. La tiroides tiene que ver mucho en la temperatura, la tiroides tiene que ver en la digestión. La tiroides tiene que ver en el aparato cardiovascular, la tiroides tiene que ver mucho en el cerebro. Escuche esa parte. Si hablamos de tres funciones principales de la tiroides, estamos hablando de cerebro, cardiovascular y el sistema metabólico, es decir, es la que se encarga de que nuestro cuerpo funcione. Ese órgano tan pequeño de 5 centímetros, de forma de mariposa, que lo tocamos aquí en la manzana de Edán. El hipotálamo en el cerebro detecta de que hay bajas hormonas. Las hormonas que produce la tiroides es la T3, se llama tiroxina, y la T4, tetraiodotiroxina. Y también produce calcitonina. Estas son las hormonas que produce la tiroides. Estas hormonas regulan el metabolismo. Es decir, metabolismo es que regulan la velocidad con que el cuerpo quema calorías, cómo el cuerpo usa la energía y sintetiza proteínas. Este órgano es tan pequeño. Dice que la tiroides en el embarazo, en los niños no existe. Y el niño depende de la tiroides de la mamá. Mire qué lindo. Es que la mamá, yo amo a mi mamá. Mi mamá, nunca lo olvido, la tengo presente. Óigame, si habrá alguien luchador, emprendedor, con ese sexto sentido, es la mujer. La mujer tiene esa, ¿qué decirle? Esa bendición de poder ver y decir, te puede pasar algo malo, hijo, no lo hagas. No vayas, hijo, te puede pasar algo malo. Hija, tené cuidado en que andas metida. Y eso solo las mujeres. Entonces la mujer empieza su labor de madre desde que nosotros estamos en el vientre. Porque los niños no tienen tiroides. No la tienen desarrollada. Sin embargo, el niño también tiene metabolismo. Quema calorías. Tiene crecimiento. Necesita energía. Necesita proteínas. Y todo es a través de la tiroides de la mamá. La tiroides tiene el control corporal, es decir, regula la frecuencia cardíaca, ya lo había dicho, la temperatura corporal, el peso, la piel, el nivel de energía. Todo eso lo hace la tiroides. ¿Cómo nosotros estimulamos la producción de tiroides? A través de un elemento básico. Ese elemento básico se llama yodo. Existe en los vegetales, en mayor cantidad, existe muy poco en las proteínas animales. Por eso, en nuestro país, la sal común es sal yodada. La sal que nosotros consumimos tiene la dosis adecuada de yodo como para que la tiroides funcione. Siquiera eso nos da el gobierno. Hablando de gobierno, usted... Ayer el presidente de la República dice a los doctores, doctores, trabajen por amor, el pueblo los necesita. Señores políticos, den el ejemplo, trabajen por amor. Vaya, trabajen por amor. Ya no tengan esos sueldazos, ya no tengan tanta burocracia. A ver, trabajen por amor ustedes. Cuando ustedes trabajen por amor, ya hasta podría venir de gratis yo aquí. Porque a mí me pagan. Pero si ustedes trabajaran por el amor, yo lo podría hacer también. Así demostraría el amor por esta patria querida. En el mes de la patria. La tiroides es el eje cerebral. Cuando el hipotálamo detecta de que no hay suficiente T3 y T4, avisa la hipófisis. Y la hipófisis inmediatamente activa la tiroides para que empiece sus funciones. Sus funciones podríamos resumirla en 5 aspectos. Voy a volver a repetirlos ya que los he dicho ya. Peso y digestión. Es decir, por la tiroides nosotros tenemos, si somos eutiroideos, es decir, tenemos valores normales de la T3 y de la T4, eutiroideos, pues por eso tenemos un peso adecuado. Por eso tenemos un tránsito intestinal adecuado. ¿Qué quiere decir esto? Si nosotros padecemos de una alteración de los T3 o T4, pues tendemos a engordar, si tenemos mucho. Si tenemos poco, perdón, engordamos. Y si tenemos mucho, adelgazamos. Adelgazamos tanto que nos puede volver hasta anémicos. Quedamos en las puras latas, en los puros huesos. Cuando tenemos poco hormona tiroidea, nosotros presentamos estreñimiento, estitiquez. No solamente piensen que es la comida chatarra. No solamente piensen que es en su alimentación. ¡Ojo! Dejemos de pensar en la tiroides. De 10 casos de alteraciones de tiroides, 9 son de mujeres. Solamente 1 en hombres. Por eso debemos de tenerlo muy en cuenta. La tiroides nos ayuda en el crecimiento y desarrollo del sistema nervioso central, de los huesos, incluso de nuestra piel. La tiroides tiene que ver eso. Cuando usted se baña y usted empieza a presentar zonas de calvicie o ve en el baño muchos restos de cabello, es normal que se nos caiga cabello todos los días, es normal. Pero cuando la cantidad se vuelve, ve grandes cantidades, usted debe pensar en la tiroides. Si usted tiene problemas de dolor hueso, de óseo, perdón, debe de pensar en la tiroides. No digamos, la tiroides pues también tiene sus efectos cardiovasculares. Cuando hablamos de cardiovasculares, estamos hablando sobre todo en el latido del corazón. Cuando tenemos bajos niveles de hormonas tiroideas, el corazón lo andamos acelerado. Presentamos lo que nosotros decimos taquicardia. Y también la función pulmonar. Eso nos obliga a andar un poquito respirando más de lo normal. Nosotros tenemos que tener 20 respiraciones por minuto. Pero cuando hay alteración respiratoria, tenemos respiraciones hasta 30 por minuto. Y lo opuesto es que nos baja la respiración. Sentimos que nos ahogamos. Allá al rato respiramos. Esos son problemas tiroideos. La tiroides es un órgano esencial en nuestro cuerpo. Si usted es de las personas de que está haciendo calor y usted anda con frío, ojo, la tiroides regula la temperatura corporal. La temperatura normal de nuestro cuerpo es de 37 grados. Cuando baja o sube, es por trastorno tiroideo. Eso debemos de tenerlo muy en cuenta. Y la palabra clave de la tiroides es lo que nosotros llamamos el metabolismo. Metabolismo es el proceso por el cual el huevo que yo me comí hoy en la mañana, eso lo transforma en energía. Porque la tiroides tiene la llave como para llevar esos microorganismos hasta la célula a nivel de las mitocondrias. Es parte de la célula. Nosotros somos millones de células. Miles y miles de células forman un tejido. Miles de tejidos forman un órgano. Muchos órganos forman un sistema. Y 5 sistemas forman el cuerpo humano. Hasta ahí llega la tiroides, desde la célula. La tiroides es la que nos regula el azúcar, la que nos regula la energía. Es por el metabolismo. Es célula por célula. Por eso debemos de cuidar nuestra tiroides. Y debemos de sentirnos agradecidos con Dios a los que tenemos una tiroides normal. Pero no se preocupe, si usted tiene alteraciones de tiroides, usted tendrá que visitar un endocrinólogo. Ah, el problema es que hay menos endocrinólogos que diputados en nuestro país. Ay, Honduras, trabajemos por amor, tengámosle amor a Honduras. No solo el 15 de septiembre, fecha en que admiro y salgo a las calles a aplaudir a los jóvenes. Es el día de los jóvenes. Es el día donde ellos dan a conocer lo que son capaces. Vamos a ir a nuestro primer espacio comercial. Ya regresamos.

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20: 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Doctor, hablando del tema, nos escribe en Facebook Rocibel Baires. Buenos días, doctor. Mañana tengo mi cirugía de tiroides, confirmado. En nombre de Dios, todo salga bien. Así sea, Rocibel Baires, que todo salga bien en su cirugía. Y bueno, hasta Elsie Enrique le dijo que Dios la bendiga y la guarde y Dios está en control de todo, que tenga fe. Yo ya pasé por eso, tenga mucha fe. También nos escribe Olga Peña y nos escribe Ale Mejía. Nos escriben también muchas personas aquí a través de las redes sociales y les agradecemos. Y también comentarios a través de el 9520-2080. Doctor, con estos dos comentarios que tenemos en Facebook, de Rocibel Baires, que dice que mañana tiene su cirugía de tiroides, y de Elsie Enrique Cribas, que dice que ya pasó por esto, bueno, con esto nos damos cuenta de que la enfermedad de la tiroides, pues, es bastante, en bastantes personas.
21: Sí. No, yo lo había dicho, fíjese que se calcula aproximadamente que el 20% de la población femenina puede tener problemas tiroideos. Estamos hablando que el 20%, supóngase en Honduras, dicen que el 50 y pico de mujeres, pongamos la que sea 5 millones de habitantes en Honduras, y el 20% anda cerca del millón de personas. Uh-huh. Entonces, son miles de personas. Y lo peor es, lo más triste de todo esto, de que son pocas las diagnosticadas. Muchas personas viven con problemas tiroideos sin darse cuenta. A Rocibel Baires, y que le escribe a alguien y le dice fe. Aquí es el momento de valorar a Dios. Cuando uno tiene a Dios en su corazón, no importa lo que a uno le pase, no importa a la adversidad que uno le venga, no importa al impacto emocional que usted tenga. Cuando tiene a Dios, usted tiene en quién confiar. Tiene con quién hablar. Usted tiene en quién dejar todo en manos de un ser superior. No hay un doctor. Los doctores somos parcos, o son parcos. Y más los nuevos ahora son más creídos. Son de poca comunicación. Son de cristal. Entonces no dan mucha información. Pero cuando usted habla con Dios, Dios le da fe, tolerancia, le da paz. Es importante entrar con paz. Es importante entrar con confianza a una situación donde no solo depende la mano del hombre, es Dios que manipula la mano de ese cirujano. Rocibel, a la distancia yo le puedo decir, tenga fe. Usted es un gran ser humano, es una gran hija, una gran hermana, una gran madre. Entonces Dios, es parte de la vida que nosotros tengamos impases, contratiempos, malos días, es parte de la vida. Pero Dios nunca nos deja solos. Eso téngalo presente. Licenciada, fíjese que, por ejemplo, ¿por qué a una persona la pueden operar de tiroides? A una persona la pueden operar, en primer lugar, porque hay nódulos, que son pequeñas masitas, que esas solo se detectan a través de un ultrasonido, y volvemos otra vez. ¿Cuántos médicos radiólogos hay en nuestro país? Son muy pocos. Entonces, ellos no pueden, esta palabra del señor presidente me ha calado. Trabajen por amor, ellos no pueden trabajar por amor. Óigame, si ellos tuvieron que autofinanciarse, sacar préstamo, sacrificarse, podría sacar una especialidad. Por lo menos la fueron a sacar a Guatemala. Ponle $1,000 mensuales. En un año son 12,000. En 5 años son $60,000. ¿Cuánto es eso? Es 1,000,000 de lempiras. Yo no lo tengo, usted lo tiene. No lo tenemos. Entonces no venga a hablarme aquí de que por amor. Por amor debería trabajar usted, que ya tiene mucho. Que ya ha sacado mucho, que ya ha hecho mucho de este país. Y ha dado poco. Entonces, se puede operar por un cáncer, sospecha de un nódulo. Ese nódulo se le hace biopsia y puede ver algo maligno. Gracias a Dios. Escuche esta parte. Gracias a Dios, los tumores malignos de tiroides son poco agresivos y ceden con tratamientos incluso ambulatorios. Claro, tiene un costo, es un poquito caro. Pero uno en estos casos se sacrifica y uno resuelve. Aunque sea vendiendo tamales, vendiendo...
1: Haciendo noche benéfica.
21: Así, tantas cosas, ¿verdad? Habla con los hermanos, habla con los primos y dígale, hey, ayúdenme, colaboren, hombre.
1: Colaboren.
21: Y hombre, no solo porque usted sea de cumpleaños, ¿no? Apórtenme algo económico, 100 pesos que sean, eso me va a ayudar. Entonces tiene que tratarse. Y gracias a Dios, vuelvo a repetir, generalmente cede porque no es tan metastásico, tan dañino el cáncer. Entonces pueden operar por un nódulo sospechoso, pueden operar también por un bocio, que es cuando no sale la gran pelotota, entonces hay que quitarlo, y pueden operar por un hipertiroidismo. Ahora, ¿qué quiere decir esto de hipertiroidismo? Hipertiroidismo es que el hipotálamo detecta y avisa a la hipófisis, ¡hey! Están altos los T3 y T4. Entonces, el hipertiroideo, ¿qué empieza a experimentar? ¿Cuáles son los síntomas del hipertiroideo? Personas que comiendo bajan de peso. que comiendo se vuelven anémicos. Son personas que andan nerviosos, tiemblan. ¿Por qué? Porque está acelerado. Está en el máximo la tiroides. Tienen intolerancia al calor. Ahí pasan soplándose con ventiladores, con aire acondicionado. ¿Por qué? Porque no tienen el regulador de la temperatura. Entonces no toleran el calor. El ritmo cardíaco.
2: Acelerado.
21: Hay insomnio. Hay temblor de manos. Y empiezan a salírsele los ojos. Eso se llama exostalmo. Entonces usted ve a una persona así y diga, deje de pensar en tiroides. No piense, por el amor de Dios, que le hicieron mal. No piense que está, hay algo malo ahí. No, es una cuestión que tiene cura. Lastimosamente va a tener que ir a los hospitales, y hoy los hospitales están en huelga porque dicen que a los médicos no les han pagado, que les deben hasta 8 meses. Y ellos no quieren trabajar por amor. Porque nadie trabaja por amor. Entonces, otra causa, vamos a lo extremo. Ese es cuando está elevado el tiroides. Pero cuando está bajo el tiroides, ¿qué pasa? Al revés. Anda cansado. Anda fatigado. Con poco que coma, y va engordando y engordando y engordando. Y es un aumento de peso bofo. ¿Qué quiere decir bofo? De que usted lo aprieta y siente aquella cuestión como que estuviera apretando un neumático. Prácticamente es un aumento de peso a puro edema, a puros líquidos en nuestro cuerpo. Almacena grasa, sí, pero muy poco. Hay intolerancia al frío. Aquí al revés, no soporta el frío. Se vuelve estreñida, como su metabolismo o su todo se vuelve más lento, entonces le cuesta defecar. Allá va, cada 2, 3, una vez a la semana a defecar. Y lo normalizamos eso. Y eso no es normal. Empieza a experimentar la piel seca, uñas quebradizas, caída de cabello. Y lo más importante, se vuelven lentos mentalmente. Fácilmente entran a un estado de depresión. Porque no es fácil sentir toda esta cuestión y uno no sabe qué es lo que pasa. Uh-huh. Distinto cuando usted siente que el apéndice, hay dolor, usted corre. Pero la cosa es que esta enfermedad, si lo va comiendo uno...
2: Hay cosas silenciosas como la
21: son tiroides. Cosas silenciosas que le están pasando, que solo puede estar pendiente o usted. Pero ¿qué pasa con la persona tierra adentro? ¿Qué pasa con aquella persona que vive en una tabla de orilla? Desde sus paredes son de zinc. ¿Qué pasa con esa persona que nos está escuchando por radio? Salir de la casa implica dejar los quehaceres,
2: sí.
21: Dejar las atenciones de su hogar, implica tener economía para movilizarse.
2: Fíjese, doctor, que en todo este movimiento que hay en los hospitales, que no hay atención, había un testimonio de una señora ayer que dice que tú tienes que ahorrar 3,000 lempiras para poder venir a consulta y comer con un tomate, así dijo ella, comer con un tomate para ahorrar ese dinero y poder venir a su consulta y encontrar que no tuvo una atención. La verdad que es triste.
21: Es frustrante y es se puede decir que es condenable eso, pero también veamos el otro lado de la moneda. O sea, y yo creo que más por eso lo hacen los médicos, más por eso lo hace todos los que protestan. ¿Sabe por qué protestan? Porque a los políticos no les falta un día el sueldo. Hasta adelantados van. Ya para esta fecha ya les dieron el aguinaldo, ya les dieron el 14º.
2: Ya se acabaron.
21: Ahorita que viene el Día del Niño, a saber cuántos millones están agarrando. Van a celebrar el Día del Niño, pero en la familia. Allá al pueblo lo van a llevar piñatas.
2: Doctor, dice Carlos Moncada, hay 2 radiólogos en el tórax, nada más dice. nos está compartiendo. Y hay otra comunicación, doctor, que dice, buenos días, desde La Esperanza Intibucal le escribo. Yo pasé por hipertiroidismo. En mi experiencia, una de las causas es el estrés. Así que el control del estrés es parte del manejo de esa condición, dice. Atentamente, César Barahona.
21: Qué bonita aportación. La de César. Qué bueno. Muchas gracias.
2: También hay otra comunicación, doctor. Dice, esos $1,000 le enviamos a mi hija a Guatemala, ya que ella se graduó allá de pediatra y ahora está en neonatología. Bueno, imagínese lo que usted mencionaba, sí, ¿verdad? Lo dijo. Como por decir una cantidad, doctor.
21: No.
2: $1,000.
21: Y le estoy diciendo que esto es barato. Uh-huh. Oiga, es que escucha esta parte. Solo voy a dedicar esto tiempo y ya no más. O sea, póngase que $1,000 tiene que ajustarle. Mensuales, tiene que ajustarle para transporte, alimentación y vivienda. Y para sus estudios. O sea, el sacrificio que esta gente vive allá, solo, los que hemos compartido con ellos nos damos cuenta. O sea, yo he conocido médicos que se han ido abajo de un poste, se han ido a la par de un vecino para poder robar internet, porque no les gusta para pagar eso. O sea, yo he conocido gente que se va allá, que comían un tiempo, dos tiempos al día. ¿Ese sacrificio quién se lo paga? Ajá, ¿y usted cree que estar allá... es hondureño, entonces los guatemaltecos nos abrazan. ¿Usted cree que los mexicanos nos abrazan? No, nos menosprecian, nos tratan mal, nos ven de reojo, nos marginan, sufrimos hostigamiento. ¿Y quién soporta eso? El médico. ¿Por qué? Por amor. Pero ellos tienen razón. ¿Por qué un mexicano va a querer que venga un hondureño y que todavía sea mejor que él? Ahí viene el celo. Y eso lo sufrimos los que salen al extranjero. Por eso mi admiración y respeto para todas aquellas personas que se han profesionalizado en el extranjero. Mi hija quiere ser graduada, le digo. Si quieres ser médico, tenés que irte del país. Ahora, está pendiente de algo. En el extranjero, sí te van a reconocer. En Honduras, te van a ofrecer cama. Continuamos, licenciada.
2: Bien.
21: Ya me enojó, licenciada.
2: No, doctor. Vamos a seguir. Y bueno, voy a dar unas recomendaciones importantes, ¿verdad?, en esta mañana. Y después me gustaría, doctor, que si podemos aprender hoy algunos hábitos que nos ayudarían a cuidar nuestra tiroides. Pero antes voy a
21: adivina, ahí está el sexto sentido, adivina adivinador, es lo que viene.
2: Ah, bien. Bueno, pues. 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
21: Bueno, empecemos por lo alimenticio. Vamos a empezar por lo más accesible. El huevo. Ese huevo que tiene ahí de esa gallina, no se lo coma crudo, cózalo. O otra manera es compártalo con tomate, con chile. El huevo, especialmente la yema, ya que contiene yodo, selenio y vitaminas. Ese es un elemento esencial, el selenio. Fíjese que, por ejemplo, hay una fuente riquísima de selenio, que no la conozco, pero aparece en los textos, que se llama las nueces de Brasil. Son la mayor fuente de selenio que es el mineral que ayuda a activar las hormonas de la tiroides. También nosotros podemos comer frutas que contengan mucha fibra. Eso nos ayuda a la parte digestiva y además de eso nos da proteínas y son en menor cantidad fuente de selenio y de yodo. Estamos hablando de los frutos rojos como la fresa, los arándanos, el kiwi. ¿Usted conoce el kiwi?
2: Sí.
21: ¿Lo ha probado?
2: Sí, lo he probado, pero es bastante caro.
21: ¿De veras?
2: Sí.
21: Entonces, ¿a puro huevo va a ser?
2: Es bastante caro. Doctor, fíjese que está preguntando Bismar, dice Lee Gladys, doctor, solo quiero hacer un aporte al tema. Hace como 20 años, un doctor amigo decía que la sal que producen en Honduras no le agregan yodo. Y él sugería que se comprara una sal que es proveniente de Estados Unidos, porque la sal de Estados Unidos sí tiene yodo. ¿Seguirá esto?

0: tres para consumirla.
1: Sin palabras.
0: Sí, bueno.
1: Sin comentarios, no me atrevería.
0: Sí,
1: no me atrevería.
0: Porque ahí dice salyudada en la bolsita.
1: Así es, pero...
0: La bolsita dice salyudada cuando yo la compro, pero...
1: El comerciante en nuestro país es sin escrúpulos. No piensa en el bien. ¿Usted ha oído que algunos años dicen que nos daban pastillas y eran de harina? ¿Usted oyó eso? ¿Qué puede decir uno? ¿Qué puede decir uno de eso? Entonces, es difícil. Carnes magras, legumbres como el pollo, la carne de res, las lentejas, vuelven los frijoles, te dan zinc y hierro. Necesario para que tu cuerpo tenga energía. Pescados, mariscos, ricos en bacalao, el atún, que esto aporta mucho yodo y proteínas saludables. Por lo tanto, eso es lo ideal, que usted puede alimentarse. Y alguien hablaba del estrés. El estrés lo sufren, es que no tienen en quién confiar. Uno puede pasar crisis difíciles con los seres más queridos, con una hija, con un papá, con una hermana, con el amor de su vida. Pero si usted confía en Dios, Dios le habla, Dios le dice qué hacer. Hoy, la lectura de lo que María podía ser sometida por tener un embarazo del Espíritu Santo, está dispuesta a ser declarado como lo peor de una sociedad. Pero confía en Dios. Y lo más importante, José escucha a Dios. Y por eso José trae a María y la honra. Es el ejemplo de familia. El amor, la confianza, la lealtad, la honra. Licenciada.
0: Doctor Wilmer Flores en WhatsApp. Ajá. Envió un mensaje, dice: doctor, este es el diagnóstico que le dieron a mi esposa. Realizamos 3 biopsias en diferentes laboratorios y todos los resultados siempre fueron como un cáncer agresivo que había hecho metástasis en la mama derecha, pero mi esposa y yo decidimos confiar en Dios y nos pusimos a honrar a Dios por sobre todas las cosas. Y hoy en día, doctor, mi esposa el año pasado en octubre, su diagnóstico fue, fue, me imagino que ya no, porque es que aquí no sé qué quiso escribir. Solo Dios nos ha ayudado. Dios bendiga su vida, doctor, y ojalá este testimonio sirva para fortalecer a las personas que están atravesando una situación similar. Entonces, él nos está enviando aquí un examen, doctor. De la esposa. Es Wilmer el que nos está enviando este mensaje, pero bueno, él está contando como testimonio de que a su esposa le habían diagnosticado metástasis en la mama derecha y que Dios pues la ha sanado, según lo que logro entender en el mensaje.
1: Así es. Dios hace milagros. Vea, nos tiene aquí con vida a nosotros. Eso es un milagro en nuestro país. Es un milagro que comamos bien, que tengamos un trabajo, que tengamos una familia, que tengamos seres que nos aman, que podamos amar. Eso es un milagro. Apreciemos esas cosas pequeñas. Cuando apreciamos esas cosas pequeñas, estamos dando un verdadero testimonio de que Dios existe y que Dios tiene poder en mi salud. Gracias a Dios por tenerme sano. Nos vemos mañana. Mañana hablaremos del ácido úrico. Nos vemos mañana, si Dios así lo quiere.
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2: Buenos días, bienvenidos a Orientación Legal. Gracias por estar con nosotros un día más. Hoy ya es martes 8 de septiembre del año 2025, así que gracias a usted por estar con nosotros. Si usted iba pasando el dial, iba pasando TikTok, iba pasando Facebook, iba pasando YouTube y de repente nos encontró, no se vaya. Quédese con nosotros en esta mañana. En TikTok usted puede darnos corazoncitos en la transmisión y también pueden dejarnos su me gusta en la transmisión de Facebook y de YouTube. Gracias por estar conectados en Radio América, Orientación Legal, Radio Moderna Honduras en Facebook. En YouTube nos encuentra como Radio América Honduras y también en TikTok nos encuentra como Radio América Honduras. Así que en esta mañana usted puede vernos y también escucharnos en las frecuencias de Radio América a nivel nacional. Usted nos puede sintonizar en Catacamas en la 93.1, Lanchito, en Siguatepeque. Nos puede sintonizar en diferentes frecuencias. Así que le agradecemos a usted por esa fidelidad, por su sintonía. Muchísimas gracias. Envíe sus preguntas al 95-20-2080 y también puede enviar solamente sus saludos al 95-20-2080, que es nuestro número de WhatsApp. Le invitamos a que en esta mañana, pues, usted se pueda unir, pueda comentar y pueda formar parte del programa. Abogado Carlos Alvarenga, buenos días.
3: ¡Qué buenos días van a hacer con este calor, amiga! ¡Qué buenos días van a hacer! ¡Qué horrible! ¿Por qué el clima? ¿Por qué el ser humano arruinó el clima tan bonito que era Tegucigalpa? Regálame agüita, pues. Ya que estamos en vivo, ya estamos en confianza.
2: Su agüita ahí, tómese su agüita ahí.
3: Necesito un té de manzanilla.
2: Es que viene el abogado, viene caminando. ¿Desde dónde viene caminando?
3: Desde dos cuadras. Ah. Porque siempre me pongo torcida la... Bueno, ya está mejorcito, ¿verdad? Bueno, estamos en todas las redes, así que por favor, sintonícennos para que nos vean. Miren estas galanuras que vienen aquí todos los días a darle un poquito de orientación legal, también a darles educación legal, porque tenemos un bloque de educación legal. Y la otra cuestión que siempre les dice mi querida Gladys Durón, amigos, amigas, aunque toquemos un tema, por muy interesante que esté, por muy bonito que sea, el que manda es usted. Usted, nuestra estimada radioaudiencia, que para ustedes es que trabajamos, para ustedes es que nos levantamos y hasta nos bañamos y rasuramos, para ustedes que estamos acá. Así que cualquier pregunta de cualquier materia de derecho, por favor, hágala. Que si no lo sabemos, no nos lo vamos a inventar, pero se la buscamos. Así que hoy estamos en martes, ¿verdad? Martes 8 de septiembre.
2: Así es, abogado, es martes 8 de septiembre. A las personitas que están conectadas en TikTok, gracias por darnos esos corazoncitos. Aquí están subiendo esos corazoncitos y también los espectadores, así que quédese con nosotros en esta mañana. Aquí van diciendo los que se van uniendo, no se separen. Este es un programa Orientación Legal. Se transmite a través de Radio América Honduras y usted puede pues enviar sus preguntas aquí en el chat, de alguna duda que usted tenga en un tema legal. También hoy vamos a aprender, todos los que trabajamos, también necesitamos conocer las prohibiciones que tenemos como trabajadores en una empresa.
3: Correcto.
2: Porque ya hemos estado hablando todos esos martes acerca de los derechos, ¿verdad?
3: Exacto.
2: Y entonces ahora vamos a conocer las prohibiciones que tenemos como trabajadores. Vamos al tema del día.
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3: Bueno, este día, como lo habíamos mencionado, ya nuestra querida amiga lo había adelantado, vamos a hablar sobre el tema de las prohibiciones de los trabajadores. Vamos a sacar nuestra varita mágica de este horrible maletín que ando cargando como que fuera mochilero. Y vamos a hablar de las prohibiciones que tienen los trabajadores. Vamos a buscar los lentes, que no los traje, así que voy a inventar porque no sé qué dice acá. Solo tengo los lentes para el sol, pero vamos a hacer el intento.
2: Si nos mira, yo les leo.
3: Si nos mira, ay, yo no, les leo. Ay, no, por Dios, Lester, viene entrando como que es argentino, che, con un mate. Pero bien, Lester, bienvenido, uruguayo. Bueno, ¿cuáles son las prohibiciones? Así como decía nuestra querida amiga Gladys Durón, hay derechos, obviamente, pero también hay obligaciones de parte de los trabajadores. Eso es sabido, ¿verdad? Todos derechos traen consigo obligaciones. Pero también hay prohibiciones específicas que los trabajadores deben atender. Y estos están establecidos en el Código de Trabajo. No es una invención de orientación legal. Y además pueden haber otras prohibiciones que las establece el contrato de trabajo o el contrato colectivo cuando hay sindicatos. Vamos a entrar en materia para que podamos desarrollar esto de forma calmada. Por primer lugar, faltar o abandonar el trabajo en horas de labor sin causa justificada o sin permiso del patrono o de sus jefes inmediatos. A mí me da mucha simpatía cuando veo que hay vigilantes, por ejemplo, Gladys, fíjate, vigilantes que están en otro lado, no están vigilando. Oye, estaba pasando por una farmacia allí en la peatonal, ¿verdad?, que es mi zona de guerra. Y resulta que una vigilante estaba sentada plácidamente en una banca de las de piedra que hay ahí, de cemento, viendo TikTok con uno de los pasantes por ahí y la farmacia abandonada, pero ella enseñándole divertidamente los TikTok. Y yo dije, vaya fregado. Y después los despiden y dicen, pero ¿por qué si yo estoy aquí en la zona, en mi zona de trabajo? Y no es cierto. Es decir, hay que ejercer con responsabilidad su trabajo, sobre todo la gente que es creyente y dice que Dios me dio este trabajo, pero hay que cuidarlo, porque miren, usted se debe a su patrono, se debe a su empresa, entonces no puede hacer de su tiempo como le antoje cuando está a disposición del patrono. Eso es una regla sagrada. Usted tiene que cumplir con su trabajo y por lo tanto mucho menos faltar, no llegar, sobre todo esos que les gusta empinar el codo, ¿verdad? Y que los lunes siempre están con excusas, ¿verdad? Y no se puede. O abandonar el trabajo, que de repente lo se va. Yo tenía un conocido, muy buen amigo, despachador de un punto en taxis de ahí del centro, que de repente se desaparecía. Y ya nadie quedaba despachando, ni llamando a la gente, ni nada, y que se iba a echar unos tragos a la vuelta. Ay, no, qué barbaridad. Ya después dicen que los patronos son los malos, que la empresa privada. No. Esos discursos son totalmente falsos. Otra de las prohibiciones, trabajar en estado de embriaguez o bajo la influencia de drogas, estupefacientes o de cualquier otra condición anormal parecida o anómala parecida. Es obvio. Y hay otro, estaba en una venta de curiles muy famosa ahí en el mero centro, a la par del río Chiquito, y estaba, y digo, ¿cómo soy bien platicador? Estaba hablando con un señor que de repente agarró confianza y me dice que él es conductor de transporte pesado, y dice que todos los días echa 8 octavos. Eso. O sea, persona pasa endrogada de alcohol todo el día, con la responsabilidad
2: de conducir una
3: perdón que aquí están haciendo unas cosas con la
2: responsabilidad de conducir una rastra que puede llevarse de encuentro la vida de personas inocentes, ¿verdad?
3: Imagínate los que manejan los rapilocos, famosos rapilocos, que no en balde se han ganado ese epíteto, ¿verdad? Porque manejan realmente a lo loco, manejando en ese estado. Me contó Gladys, que y estimada radioaudiencia, que los de policía de tránsito, que yo pensaba que no existía la policía de tránsito, porque la desmantelaron, y policías de tránsito prácticamente no ves. Uh-huh. Deberían de estar en las esquinas, deberían estar patrullando, deberían dar motorizadas para prevenir los accidentes de tránsito. Pero bien, este no es un programa para de crítica social política, y dice que llegó al mercado este, al Zonal Belén, a hacerle exámenes a todos los que estaban ahí. Eso me lo dijo él, ¿verdad? Y dice que todos los conductores salieron con algo, ¿verdad? El 70% me dijo él que con alcohol, y el restante con
2: otras
3: drogas,
2: sustancias
3: alucinógenas, ¿verdad? Entonces hay que tener mucho cuidado, bueno, con
2: esta
3: eso.
2: Esta es una de las prohibiciones para los trabajadores, entonces, presentarse al trabajo en estado de embriaguez, bajo la influencia de drogas o estupefacientes, o en cualquier otra condición anómala,
3: sí,
2: anormal
3: así.
2: o anómala.
3: Sí, bien. Más elegante.
2: Bien, entonces, es prohibido.
3: Llegar bebido. Y salió en rima, salió en verso sin mucho esfuerzo.
2: ¿Otra prohibición, abogado?
3: Mira, la otra prohibición, si yo no es que logro leer, portar arma de cualquier clase durante las horas de labor y dentro del establecimiento, excepto, obviamente, las personas que, como la amiga que te digo que estaba ahí vigilando.
2: Excepto en los casos especiales, ¿verdad? Autorizados, sí, como sí. Los guardias de seguridad, que ellos, uno de los instrumentos para su trabajo es el arma.
3: Es correcto.
2: Y, bueno, también habla de, no solo de armas de fuego, por decirlo así, sino de instrumentos punzantes, cortantes o cortopunzantes.
3: Sí, correcto, andar una guarizama ahí.
2: De herramientas o útiles propios del trabajo.
3: Correcto. Es prohibidísimo. Y una de las cosas de las leyes de armas, fíjate, estábamos hablando con un amigo que le gustan las armas y él ejerce una profesión un poco peligrosa que lo obliga realmente a andar armado, pero él no es policía ni nada que se le parezca. Pero dice esa ley de armas, o sea, no la puedes andar en ningún lado. Fíjate que solo la puedes andar en la calle. Pero si ya te metes a un centro comercial, prohibido. A un cine, prohibido. Obviamente entiendo que a un bar, a una cervecería, no te puedes meter armado, ¿verdad? Porque se arma el relajo, ¿verdad? Pero al final de cuentas, las personas que necesitan andar armados, prácticamente en todas partes donde pueden ser atacados, le prohíben andar armado. En cambio, los delincuentes sí pueden andar armados en cualquier lado y nadie les dice nada porque les tienen miedo. Eso es lo que al final de cuentas sucede en nuestras Honduras, ¿verdad? Otra de las prohibiciones, sustraer los útiles de trabajo, materia prima u objetos elaborados del lugar. O sea, si ya de por sí es prohibido que usted sustraiga todas estas cosas, imagínese qué terrible será que se las hurte o que se las robe. Y fíjese que a veces yo he visto personas que se la llevan de muy santurrona, ¿verdad? Y se roban las resmas de papel bond completitas para llevárselos a la casa para que los hijos hagan sus tareas. ¡Qué noble tarea! Pero ser Robin Hood y robarle a los ricos para darle a los pobres no es ninguna cosa que sea buena. Es un delito y además es una falta, pero una falta de ética y de respeto para la persona que te está dando trabajo. Y eso, ojo, hace poco, hablando de sustraer, hace poco tomaron la foto de una paila con el gran rótulo, ¿verdad? Propiedad del Estado de Honduras, metiéndose a un motel. Imagínate, yo no creo que vaya a hacer una inspección al motel, ¿verdad? Pero qué barbaridad. Pero bueno, son cosas que suceden, ¿verdad? Disminuir el ritmo de trabajo, o sea, andar de pachorrudo con modorra, ¿no? Suspenderlo sin justificación legal, promover suspensiones de trabajo o mantenerse, sea que participe o no en ellas. Es decir, si usted quiere entrar como equipo, como grupo, como de trabajadores, a una huelga, hay un proceso para eso. Hay un proceso, no puede ser así por así, y por lo tanto, si usted comete esta prohibición, usted tiene ganado una sanción y un despido. Aunque al final de cuentas, siempre logran conciliar, ¿verdad? Impedir o disminuir la libertad para trabajar o para afiliarse o no a un sindicato. Las asociaciones no son obligatorias, los sindicatos no son obligatorios. Claro, que le hacen el feo y le aplican la ley de hielo, ¿verdad? Pero no se puede obligar a nadie absolutamente a que se meta en un sindicato. Eso es totalmente prohibido. Óigame, afectar la producción o los servicios de una empresa por puro capricho, eso es gravísimo, sobre todo si usted se pone a pensar en los usuarios, ¿verdad? Pero bien, se nos ha llegado el momento de concluir este bloque de educación legal. Ya sabe que todo de lunes a viernes estamos acá con ustedes en orientación legal y los primeros 15 minutos los ocupamos para educarlos.
2: Esas 6 son las únicas prohibiciones.
3: No, son un montón. Esto es un resumen, digamos, de las más principales.
2: Bueno, usted está escuchando orientación legal. Nos vamos a quedar un momento en silencio en las redes sociales porque vamos a unos mensajes. Así que le invitamos a tenernos un poquito de paciencia, a quedarse con nosotros y ya regresamos para darle lectura a las preguntas que ya han enviado y a las que van a seguir enviando al 95-20-20-80. Vamos a mensajes.
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1: Menos mal hacen los delincuentes que un mal juez. Francisco de Quevedo y Villegas, escritor español.

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1: 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Sarmiento, a quien se le sigue proceso por el supuesto delito de femicidio en perjuicio de Lidia Esther Rodríguez Orellana, se ordena que el testigo protegido denominado B-40 comparezca a la sentencia del Tribunal de Sentencia ubicada en la tercera planta del edificio del Poder Judicial a más tardar el día jueves 10 de septiembre del 2026 en un horario de 7:30 a.m. hasta las 4 p.m. a fin de ser 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
4: Continuamos con Orientación Legal. Me había ido completamente, no sé dónde andar, pero me había ido. Bueno, gracias a todos por sintonizarnos. Saludos a la familia en Marcala La Paz, me dice que es la familia Pineda Ramos, que siempre dice, están sintonizándonos. Saludos desde Marcala La Paz, bendiciones para ustedes, abogado Ilic. Feliz y bendecido día de parte de la familia Pineda Ramos, desde la comunidad de las Tranquitas Marcala.
5: Muchas gracias.
4: Pues saludos a las Tranquitas Marcala. También nos escribe Alan Zamora y dice, buenos días. Saludos apreciados amigos, siempre es un placer verlos y escucharlos. Me gustaría saber si podrían tocar el tema legal sobre la aportación al Seguro Social, si en un determinado tiempo o momento se tiene derecho a un retiro económico por parte del seguro, dice. Esto nos dice Alan Zamora, que le gustaría saber si se puede tocar el tema sobre las aportaciones al Seguro Social, si en un determinado tiempo o momento se tiene el derecho al retiro económico por parte del seguro, dice.
5: No, definitivamente no, al menos que haya alguna disposición legal que yo me haya saltado cuando leí la ley, porque incluso dice, ayudé a una colega a hacer una tesis sobre el Seguro Social. Y no, porque se necesita en el Seguro Social cumplir cierta edad y además haber tenido cierto número de aportaciones, que esas aportaciones las referimos en meses. Ahorita los números, pero si hay algún colega o algún sabedor sobre la materia, bienvenidos, y si no, aquí mismo ya lo vamos a averiguar. ¿Cuántos son los meses, cuántas son las aportaciones que tuvo que haber puesto, haber dado durante todo ese tiempo? Y además también la edad, que varía entre hombres y mujeres. No es que usted haya estado guardando un dinerito en una alcancía y que de repente pues usted ya no quiere trabajar, ya no va a seguir aportando y por lo tanto quiere que le den algo de ese dinero. Eso sí es con respecto al RAP, ¿verdad? Que también tiene sus parámetros bastante definidos en cuanto al que en el momento en que usted entra en cesantía, ¿qué es eso de cesantía, abogado? Que cesa de trabajar, usted tiene un respaldo económico porque tanto usted como su patrono o los patronos que haya tenido, entonces le han estado dando un aporte y por lo tanto usted ya tiene algo. Por otra parte también, incluso puede utilizar ese dinero de forma adelantada, aunque siga trabajando, a una suerte de préstamo. Así que en el RAP sí se puede, pero en el Seguro Social definitivamente, amigo, no se puede. tiene que cumplir con ciertos parámetros, ¿verdad, mi querida Gladys? Que así es, tiene que cumplir ciertos años de edad.
4: Y sí, bueno, para ya cumpliendo la tercera edad, digamos, uh-huh, y haber aportado 15 años.
5: Híjole, mano.
4: Al seguro. Bueno, bastante, sí, 15 ¿verdad? Años, lo que equivale a 15 años, ya sea que haya dejado de trabajar un año, y pero había trabajado 3, después lo contrataron en uh-huh otra empresa y trabajó, entonces 15 años, bueno, es lo que imagínate, lo que tengo amiga, conocimiento.
5: Y yo yo no estoy asegurado, fíjate. A mí me va a llevar la que no me trajo, fíjate. Si yo empiezo a cotizar ahorita,
4: tiene que 57
5: años.
4: Tiene que cotizar 15 años.
5: ¿Hasta qué edad sería 72? Dios mío, tengo que empezar.
4: Buenos días, bendiciones. Consulta para el abogado Alvarenga. ¿Cuántos días de salario se le debe de pagar a una persona que inicia labores en fecha 25 de febrero y otra el 27 de julio?
5: Bueno, mire, yo no le puedo dar ese cálculo porque caería en un pecado capital, ya que hay una unidad en la Secretaría de Trabajo que le hace ese cálculo de prestaciones y ellos aplican unas fórmulas para varias cosas que no solo es el salario, porque del momento que ya empieza a trabajar y pasan los 2 meses de prueba, ya esa persona empieza a tener una ganancia proporcional por aquello del 14º, de las vacaciones, del 13º o aguinaldo, que me gusta llamarle más aguinaldo. Entonces, la cuestión no es nada sencilla. Entonces, mejor abóquese a la Secretaría de Trabajo para que le hagan un cálculo. Sí se puede hacer, pero mire, si yo le fío, eso puedo caer en una irresponsabilidad que no puedo permitirme, ni permitiría yo hacerlo por medio de Radio América. Así que lo mejor es que le hagan ese cálculo en la oficina respectiva de la Secretaría de Trabajo.
4: Hola, buenos días, abogado. Quiero hacerle una consulta. Hace 3 años formamos un grupo con personería jurídica y se formó como una empresa de servicios múltiples, lo cual los apoyó la institución de Prolenca. Pero ahora ya no hay nada de productos, solo quedó un capital, pero los socios quieren que se reparta, pero nosotros ya no queremos aparecer como empresa en el sistema de SAR. ¿Cómo podemos hacer y qué consejo me da?
5: Bueno, mi estimado o estimada, ahí lo único que procede es iniciar las diligencias de liquidación o de disolución de la empresa. Esto lleva un proceso dependiendo la categoría o la naturaleza de la sociedad mercantil. Pero así, en términos generales, tiene que haber una asamblea de socios en la cual, por mayoría calificada o como haya sido establecido en la escritura de constitución, hombre, votan por tanto porcentaje de los socios y acuerdan liquidar la sociedad. Entonces, ¿qué sucede ahí? Esa asamblea se deja constancia en acta y en el acta se publica en un diario de mayor circulación para que cualquier acreedor de esta sociedad pues lo conozca, o accionistas que no fueron convocados, por ejemplo, que eso sí es bien difícil que suceda. Pero cualquier persona interesada se entere de que dicha sociedad va a ser cancelada, va a ser cerrada. Una vez que pasan 30 días, así lo establece el Código de Comercio, esta sociedad ya puede inscribirse, esta acta de liquidación, junto con los estados contables, los estados financieros últimos, en la Cámara de Comercio, en el registro mercantil, para ser exactos. Y ya después, esos estados financieros tienen que ser publicados también en un diario de mayor circulación, 3 veces con una diferencia de 7 días. Y pasados 30 días después de la última publicación, entonces ya puede considerarse cerrada esta sociedad. Y empezar ya con esto, empezar a cerrar la sociedad en el SAR, el INFOP, el RAP, en el Seguro Social, y también con las otras empresas privadas con las que tenga algún tipo de contrato. Es así el procedimiento. Ojo, por cierto, que en ese proceso de la asamblea nombran un liquidador. Este liquidador es el que se encarga, es el que representa, no hay otro, es el que representa a la sociedad. Y ahí nadie manda más que el liquidador. Y es el que se encarga de vender todo y además meterlo en un fondo en común y junto con el dinero que haya estado en las cuentas bancarias, repartirlo por partes iguales a todos los socios. O sea, según la cantidad de acciones que tengan o dependiendo también la naturaleza de la sociedad mercantil en la que estén. Ese es el procedimiento que hay que hacer. Es largo, es tedioso, pero es la única forma. No lo puede dejar cerrado de una forma así porque una de las cosas que, por ejemplo, he visto, y esto es una lloradera, es que cierran la empresa y dejan de seguir pagando al Seguro Social. Y esas multas del Seguro Social, papito, mamita, son grandes. Gente que se inscribe, inscribe la sociedad, inscribe unas personas, ya después, como ya los despidió o ya no está funcionando la empresa, se le olvida el Seguro Social. Y eso es ponerse una soga al cuello. Así que pilas, pilas, hagan todo eso ordenadamente y ya después se reparten el dinero y se descargan de todos los sistemas que quieran, entre ellos el que más le preocupa a usted, mi querido Radio Escucha, el SAR.
4: Feliz día, abogado Alvarenga y licenciada Gladys. Abogado, usted con calor y yo con frío. Está lloviendo en este momento en Costa Rica, nos dice Carito.
5: ¡Qué rico! ¡Envidia!
4: Saludos a mi hermana Mercedes Gómez, que está cumpliendo 61 años. Feliz cumpleaños, hermana mayor. Te amo, mi viejita. Eres mi segunda madre. Bendiciones para ti. Saludos para todos los periodistas y en especial a los de Radio América, que son los mejores, dice Carito. Carito, que nos escribe de Costa Rica siempre, y hoy saluda especialmente a su hermana Mercedes Gómez, que está cumpliendo 61 años. Así que de parte nuestra también, feliz
5: Happy birthday to you.
4: Cumpleaños. Y tenemos en esta mañana más comunicaciones al 9520-2080. Dice, buenos días, abogado. Tengo un terreno bonito y un vecino molesto. Me imagino que ha puesto o le tira la basura, las aguas lluvias y sus plantas caen en mi terreno, dice. Yo le dije que desvíe eso y dice que es la naturaleza. ¿Qué puedo hacer?
5: ¡Qué respuesta! Es así, tiene que aguantarse, ¿qué le va a hacer, verdad? No, denúncielo en la alcaldía, que es el primer lugar donde usted puede llegar. Denúncielo en la alcaldía. También las postas policiales a veces tienen jueces de policía que le llaman, que no son verdaderos jueces, pero sirven para conciliar. Si no, pues también puede llevarlo a un juzgado de paz, porque también está atentando contra la ecología, contra el medio ambiente, ¿verdad? Pero para mí la alcaldía, que tiene su departamento municipal de justicia, ahí lo puede citar para que puedan llegar a un acuerdo. Pero hágalo para que no siga con este dolor de cabeza. ¡Qué vecino, por Dios!
4: Quiere ganas, ¿verdad?
5: Quiere ganas.
4: Yo creo que eso sí es feo. Bueno, ha de ser feo porque
5: sí.
4: Eso de tener estos vecinos así como un poco molestos, ¿verdad?
5: Sí.
4: Que le tiren la basura y o que quieran hacer lo que quieran. Es bien complicado y más que usted le dice y más bien lo que hacen es como insultarlo.
5: Sí, o hacer peor todavía, bajan el canasto, como dicen. Bajan la caja de lustre, sin hablar mal de la gente, ¿verdad? Pero es un dicho. ¿Y qué tal son tus vecinos?
4: Excelentes. Vamos a mensajes, ya volvemos.
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3: La absolución del culpable es la condena del juez. Publio Ciro, poeta romano.
1: Comunicación edictal, expediente número 109-5-2023. Lifrascrita, secretaria adjunta del Juzgado de Letras Seccional de la Ciudad de La Paz, Departamento de La Paz, al público en general y para los efectos de ley, a través de esta comunicación edictal, procede a requerir a la parte demandada, señora Vilma Francisca Márquez Benítez, en la demanda de divorcio contencioso por la vía del proceso abreviado no dispositivo promovida por el señor Carlos Alberto Suazo Núñez. Se dictó auto que literalmente dice: Juzgado de Letras Seccional La Paz, Departamento de La Paz, 9 de enero del 2025. Visto el escrito presentado por el abogado Víctor Manuel Silva Torres en la demanda de divorcio contencioso por la vía del proceso abreviado no dispositivo, en donde se solicita se emitan los avisos o publicaciones edictales, puesto que la parte demandada fue imposible de encontrar y que se desconocía su paradero, en consecuencia se procede a la comunicación edictal, publicando la comunicación edictal en un diario impreso y en una radiodifusora, en ambos casos de cobertura nacional, por 3 veces con intervalo de 10 días hábiles. Fundamentación jurídica: artículo 146 del Código Procesal Civil. Notifíquese, se dictó auto de fecha 22 de septiembre del año 2023, la que en su parte resolutiva dice: parte dispositiva. En consecuencia, este juzgado dispone, primero, admitir la demanda de divorcio por la vía del proceso abreviado no dispositivo presentada a este tribunal por el señor Carlos Alberto Suazo Núñez contra la señora Vilma Francisca Márquez Benítez; segundo, que mediante auxilio judicial libérese atento exhorto con las inserciones necesarias al juzgado de paz mixto al municipio de Santa Cruz de Yojoa, departamento de Cortés, para que por medio de funcionario respectivo emplace a la demandada señora Vilma Francisca Márquez Benítez para que en el término de 30 días hábiles conteste en legal y debida forma la demanda de divorcio por la vía del proceso abreviado no dispositivo que en su contra le ha promovido el señor Carlos Alberto Suazo Núñez a través de su apoderado legal, el abogado Víctor Manuel Silva Torres, entregándole en el acto copia simple de la demanda y los documentos que acompañan la misma, haciéndole la advertencia que si transcurrido el plazo para contestar la demanda y que habiendo sido notificado válidamente y no se apersona al procedimiento, se le declarará rebelde. Fundamentación jurídica: artículos 90 de la Constitución de la República, 8 y 146 del Código Procesal Civil. Notifíquese, sellos y firmas: abogada Anaí Larisa Joven Quiñón, juez de letra supernumeraria, abogada Ana Mercedes Gallegos Ayala, secretaria adjunta, a costa de la parte demandante. Se publica la comunicación en un diario impreso y en una radiodifusora, en ambos casos de cobertura nacional, por 3 veces con intervalos de 10 días hábiles. La Paz, La Paz, 21 de febrero del año 2025. Abogada Ana Mercedes Gallegos Ayala, secretaria adjunta.
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4: Seguimos con Orientación Legal. Gracias a todos los que nos ven a través de Facebook. Les enviamos un saludo a Alan Zamora, Yadira Pineda y al perfil que está como Chaparra García.
5: ¡Ya, Chaparrita!
4: Le enviamos un saludo. Nos escribe Mauricio Vega y dice: buenos días, licenciada Gladys, buenos días, abogado. Una pregunta: yo viví en Estados Unidos por 20 años y mi mamá me guardaba el dinero, pero ahora que yo estoy aquí resulta que ella se gastó todo mi dinero.
5: ¡Híjole!
4: Ella ha vivido en mi casa por 5 años. ¿Puedo demandar por renta de esos años? ¡Qué complicado!
5: Sí,
4: estos correcto. Casos se dan mucho, por eso siempre les recomendamos, ¿verdad?, que puedan abrir sus cuentas a sus nombres, que puedan comprar sus terrenos también a sí. sus nombres, no a nombres de otras personas. Porque miren este caso, que incluso la mamá, ¿verdad?, dice que se gastó todo el dinero que el caballero envió para guardarlo y venir a hacer quizás su casa.
5: Sí,
4: correcto. O alguna otra casa.
5: Ayer hablábamos de eso, ¿no?
4: Sí.
5: Precisamente, ¿verdad? Claro que puede demandarla como civilmente, ¿verdad? Penalmente hay una prohibición para denunciar a los familiares tan cercanos, ¿verdad? A menos que sea un delito grave, pero sí puede demandarla civilmente reclamándole el dinero, claro que sí. Entonces proceda, porque realmente es, aunque sea su madrecita, una sinvergüenzada.
4: Buenos días, abogado. Yo me casé aquí en Nueva York. Con mi esposa, ¿será que yo aparezco casado en Honduras?
5: No, pues porque tiene que llevarlo al consulado. Tiene que, por cierto, le estaba preguntando a un experto porque de repente me entró mis duditas, ¿verdad? Ya esto ya lo había yo averiguado tiempo antes, pero como las reglas cambian, Simplemente lo lleva al consulado para que lo pueda, ahí se lo puedan agregar, o lo manda directo al Registro Nacional de las Personas, debidamente apostillado, traducido, para que algún pariente les inscriba esa. Así que cuidadito, ¿verdad? Que aunque no esté registrado acá, usted no se puede venir a casar acá.
4: Eso le iba a decir. Sí,
5: ¿verdad?
4: Eso le iba a decir, que no solo porque no aparezca, no quiere decir, que tiene la libertad de venir y casarse aquí, ¿no?
5: Sí, no va a andar de pícaro.
4: Sino que tiene que inscribirlo y después, si se separan, ¿verdad? Hay que también...
5: También tiene que inscribirlo para poder...
4: También tiene que inscribir el divorcio
5: divorciar para volver, acá, a menos que
4: para
5: se divorcien
4: volverse
5: allá.
4: A casar. Bien, tenemos sí. más comunicaciones. Bueno, René le pregunta su número privado porque quiere hacerle una consulta privada.
5: Ah, perfecto.
4: Privado,
5: ahorita se lo doy. Gracias por recordarme. Siempre tengo que darlo, pero a mí se me olvida con tan intensas que son las preguntas y aquí pasamos ocupaditos todo el tiempo. Entonces, es denso realmente trabajar en este servicio tan bonito de orientar legalmente a la gente. Mi número de teléfono, acuérdense, es privado. Es mío. No tiene relación con Radio América. O sea que si yo no le contesto, obviamente porque estoy ocupado, dejé el celular en algún lado, estoy en una audiencia, etcétera, etcétera, por un montón de razones, o voy caminando y no quiero sacarlo porque me pueden asaltar, no vayan a decir, pucha, esto de Radio América son esto o lo otro. No, no, no, ese es mi número privado para desvincularlo claramente. Ahora, con gusto yo les atiendo, pero yo prefiero los audios. ¿Por qué? Porque si estoy ocupado y lo demás que yo le decía en situaciones que no puedo contestar, ahí me queda el audio. Y además, por experiencia propia, yo veo que la gente se expresa mejor cuando hace un mensaje por audio que por llamada, ¿verdad? Y así no hay interrupciones y lanza toda la pregunta sin ningún tipo de interrupción, ¿verdad? Entonces, cuando yo tengo oportunidad, estoy sentadito y pongo atención como usted se lo merece, escucho el audio y le respondo. 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Con gusto se lo repito, 98-87-97-45. Por favor, de lunes a viernes, fin de semana, yo no contesto. De lunes a viernes en horas laborales, de 8 de la mañana a 6 de la tarde, menos en horas del mediodía, y de este programa tan bonito como es Orientación Legal. Aquí mándenos mensajes por WhatsApp.
4: Tenemos otra comunicación. Hola, buenos días, amigos de Orientación Legal. Lee Gladys, abogado Alvarenga, aquí escuchándolos en la calorienta San Pedro Sula.
5: Mira, tenemos unos mensajes en TikTok, amiga.
4: Ah, TikTok, vamos a ver TikTok.
5: Veámoslo.
4: TikTok.
5: Y en Facebook.
4: Saludos, abogado, qué elegante anda, como siempre.
5: Gracias.
4: Vaya, ya sabe
5: hoy
4: que
5: me bañé.
4: Carito. Y otro perfil que es AP, que nos mandó unos corazoncitos ahí. También déjenos sus corazoncitos en TikTok. Dele
5: una galaxia, por favor.
4: Con su dedito, dele con su dedito así en el cachete del abogado, así. Así como que le
5: como que me quiere pegar.
4: Como que le está dando en el cachete del abogado así. Dele corazoncito. O en el mío, que yo tengo más cachetes.
5: Voy a andar pero encendida. Así me encanta verte de buenos ánimos.
4: Sí, bien. Es que...
5: Aunque no podemos... te hayan dejado sin pan dulce para el café.
4: No sabemos todavía. Yo tengo la fe que por ahí van a estar. Le mandamos un saludo a Enrique Rivera. Hasta San Pedro Sula, que nos envió este bonito mensaje. Muy buenos días, abogado, y a todo el staff de Radio América. Perdón por salirme del tema que desarrollan en este día. Tengo una consulta. Mi hijo tiene 23 años, se ha enamorado de una muchacha de 16, pero ella tiene un bebé de una relación anterior. ¿Qué riesgos corre mi hijo si continúa con esa relación? Le agradezco mucho por su respuesta.
5: Dios santo, pobrecita, que...
4: ¿23? Él tiene 23 años, la muchacha 16, con un hijo ya de otra relación.
5: Bueno, mire, acá mencionaba nuestro queridísimo amigo César Pozo que es estupro. Ya no sería obviamente una violación, porque cuando son menores de 14 años, aunque haya habido consentimiento, siempre es una violación. Los menores no tienen que andar teniendo relaciones sexuales a menos de los 14 años. Tienen que estarse desarrollando en otras cosas intelectuales, espirituales, físicas, ayudar a la casa, no estar ahí. Bueno, ok. Mejor no sigo, que me enoja eso.
4: Ahora. Podrían, si él tiene una relación con esa jovencita, teniendo él 23 años, ella 16, aunque la joven ya tiene un bebé.
5: Pero no importa que tenga bebé. No,
4: entonces podrían denunciarlo.
5: El estupro.
4: Al joven.
5: La pregunta es correctísima, es pertinente. Y esto vamos a aclarar con lo respecto a lo del estupro, ¿verdad? Y es cuando hay engaño. O sea, que los engañan entre 14 y 18 años, que ya no es violación, y les prometen esto, les prometen lo otro, hay cierta malicia ahí a la hora, no es un noviazgo normal, ¿verdad? Y por lo tanto, caen las personas, porque hay estupro, obviamente ahí, que significa engaño, y caen, entonces ahí ya sí se les puede denunciar por estupro. Ahora, violación obviamente no va a ser porque no hay violencia, o sea, no hubo fuerza para nada. Entonces, ¿qué es lo que sucede? Si a esta señorita, ¿verdad?, ya los papás lo denuncian a él, mire, yo he visto un montón de casos que son parejas, se llevan bien, además la edad no es que sea tan grande. Bueno, el Chapo Guzmán se casó con esta Emma Coronel teniendo él 40 años y ella 16, pero ese es otro tema, ¿verdad? Ahora, la cuestión es que si los papás de la niña de repente quieren denunciarlo, oiga, yo los he visto que los han llevado presos, aunque son novios y todo eso, y se llevan bien y todo, y los llevan presos y pasan embartolinados unas 24 horas, ¿verdad? Eso es lo único que pudiera suceder, ¿verdad? Lo único. Ahora, si de repente la relación no va bien, ella, la cipota esta, podría también denunciarlo por estupro, por engaño, porque accedió a ella carnalmente con promesas falsas. Sí lo podría. Ahora, su hijo va a estar libre de todo este tipo de situaciones hasta que ella pudiera cumpliera, los 18 años. De ahí en adelante, ahí sí, denle vuelo a la hilacha.
4: Bien. Quería decir algo, pero mejor no. Buenos días y éxitos en sus actividades diarias.
5: ¡Qué libertad de expresión!
4: No, bendiciones, buen día y éxitos en sus actividades diarias. Quería consultarle el siguiente caso que pasé. Tenía una tarjeta con un banco, ¿verdad? Y empezaron a pedir facturas y que les tenía que presentar documentos del negocio, y a lo cual no accedí por cuestiones de tiempo. Y en la tarjeta tenía una deuda al día de 500,000 lempiras.
5: Jesús María.
4: Y me bloquearon el plástico. Bueno, resulta que siempre he honrado los compromisos y les solicité me hicieran cambio de los puntos que mantenía en la tarjeta, y me dijeron que no se podía porque estaba bloqueada y que la deuda sí la tenía que pagar. La consulta es, ¿se vale que el banco haga eso? Respecto a los puntos ganados por uso de plástico, cabe mencionar que nunca les quedé mal con los saldos pendientes. Bueno, esta es la pregunta que nos está haciendo con respecto a esta deuda que tiene con una tarjeta de crédito y que no le quieren dar pues los puntos que ya se había ganado. Pero la deuda sí se la están cobrando.
5: Es que lo que pasa, licenciada, es que con los bancos son empresas privadas. Y ellos, al final de cuentas, imponen sus reglas que están en esas letritas de los contratos que nosotros no leemos.
4: Y
5: en chiquitito. Y son tremendos paquetes, sobre todo cuando se trata de una empresa, de una tarjeta de crédito para una empresa, esos contratos todavía son más grandes. Pero, al final de cuentas, mi amigo, mi amiga, ¿qué es lo que sucede? Ellos son las que la llevan de ganar. Ojo. Ojo, pero quien no pelea por sus derechos no merece tener esos derechos. Usted puede perfectamente denunciarlos en la Comisión Nacional de Banca y Seguro. Claro que puede hacerlo y ver en qué termina toda esta situación, porque puede ser que se estén saltando la tranca y estén cometiendo un acto arbitrario que no lo llevará a una sanción penal, pero sí a una sanción administrativa. por el ente regulador del sistema financiero nuestro. Entonces, hay una unidad, usted lo puede googlear, lo puede buscar en Google, en Internet, y ver la unidad de protección al usuario financiero. Unidad de protección al usuario financiero. O si no, métase en la página de Internet de la Comisión Nacional de Banca y Seguro, que está por sus siglas, CNBS. Ahí va a tener también usted una ventanita o una etiqueta, una viñeta, perdón, en la cual usted podrá ingresar para poner esa denuncia. Entonces, hágalo, porque yo no sé lo que está en ese contrato. Pero aquí mi querida amiga Gladys se indignó, porque es indignante muchas veces, ¿verdad?, que los bancos hagan y deshagan con uno como usuario. Pero entonces, pelee por ese derecho, porque puede ser que ellos estén en verdad cometiendo un acto totalmente arbitrario, porque ganar esos puntos en verdad cuesta, y por otro lado, ya lo dejan marcado, que es el problema, como todo el sistema está interrelacionado. Sí, ya
4: lo ponen en la central de riesgo.
5: ¿Sí?
4: Y todo eso, pero fíjese abogado, que con las tarjetas de crédito hay que tener bastante cuidado, son una herramienta, ¿verdad? Porque de repente usted no tiene todo el dinero para comprar algo y les son muy útiles en momentos en los que usted no puede, pues. Pero hay que tener mucho cuidado, hay que leer todo, ¿verdad?, del contrato, hay que hasta las letritas más pequeñitas de ese contrato, y esperamos que le den una solución al amigo, porque la verdad sí
5: es necesario.
4: Si dice, bueno, aquí nos están diciendo, buenos días, abogado, antes de ir a la Comisión Nacional de Bancos y Seguros, el cliente del banco debe llenar una hoja de reclamo en el banco. Es una obligación de las instituciones financieras tener un oficial de reclamos. Muchas gracias por esta información que nos brinda nuestro oyente. Muchas gracias por ayudarnos, ¿verdad? Aquí.
5: No, y eso, cabal, lo habíamos mencionado. Ahorita sí se me chispoteó, pero se le agradece enormemente, porque en efecto, ahí los ejecutivos del banco tienen que...

0: que haber una respuesta, si mal no recuerdo, en 10 días hábiles.
1: Le enviamos un saludo a Leónidas hasta Ojojona. Dice
0: saludos,
1: que
0: está don Leónidas.
1: Un poquito mal de salud, pero siempre escuchándonos y trabajando, pero esperamos que pronto se pueda recuperar. Y así agradecemos la sintonía de todos nuestros oyentes, todos los que nos ven en las redes sociales. Muchísimas gracias. Gracias, dice. Bien. Hoy es algún día de algo. Ya voy a revisar porque muchos mensajes así diferentes. Vamos a despedirnos. Es que están felicitando a los periodistas que no sé de qué día hoy. De qué día hoy. Pero bueno, okay. Gracias a todos por la fidelidad de su sintonía. Mañana les esperamos en un programa más a las 9 de la mañana de Orientación Legal. Nos despedimos, abogado.
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3: Justicia sin misericordia es crueldad. Santo Tomás de Aquino.
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0: Comunicación edictal. La infraescrita secretaria adjunta del Juzgado Primero de Letras del Departamento de Intibucá, al público en general y para efectos legales subsiguientes de ley, hace saber que en la demanda de la suspensión de la patria potestad de menores de edad por la vía del proceso abreviado no dispositivo promovida ante este despacho por la abogada Ana Virginia Ayala Costa, en su condición de representante legal de la señora Merlin Araceli Ramos Hernández, contra el señor Pompilio Lemus Castillo, mayor de edad, soltero, comerciante, hondureño con documento nacional de identificación número 0421-1975-00394, y en virtud que su último domicilio fue en Barrio Guay, atrás de la iglesia pentecostal, Casa de Ladrillo, Portón Negro, municipio de Intibucá, departamento de Intibucá, en el cual no fue encontrado, y en virtud de que se desconoce su paradero, se procede por este medio de esta comunicación edictal a emplazar al señor Pompilio Lemus Castillo, mayor de edad, soltero, comerciante, hondureño con documento nacional de identificación número 0421-1975-00394, para que en el término de 15 días proceda a contestar en legal y debida forma la demanda que ha incoado en su contra, a quien se le harán las advertencias de ley correspondientes, entregándole copia de la respectiva demanda, aportando todas las justificaciones documentales que tuviera a partir de la última comunicación en un diario impreso y radiodifusora, en ambos casos de cobertura nacional, publicación que se hará por 3 veces, con intervalo de 10 días hábiles, La Esperanza Intibucá, 5 días del mes de enero del 2026. Firma y sello, abogada Karen Yamilet Cabrera, secretaria adjunta, abogada Catherine Fabiola Velázquez, juez del Juzgado Primero de Letras.
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1: La infrascrita secretaria del Juzgado de Letras de Familia del Departamento de Francisco Morazán a los señores Alan Francisco Padilla Barahona y José Rafael Padilla Barahona hace saber que en la demanda de cese de medida promovida por los señores Josué Alexis, Franklin Leonel, Juan Carlos, Cindy Juliet y Linda Amy, todos de apellidos Padilla Elvir, en la cual ha recaído auto que en su parte conducente dice Juzgado de Letras de Familia del Departamento de Francisco Morazán, Tegucigalpa, municipio del Distrito Central, 14 de agosto del 2026, parte dispositiva, en consecuencia por medio de comunicación edictal, citar a los señores Josué Alexis, Franklin Leonel, Juan Carlos, Cindy Juliet y Linda Amy, todos de apellido Padilla Elvir, en su condición de demandantes, y a los señores Alan Francisco Padilla Barahona y José Rafael Padilla Barahona en su condición de demandados, para que comparezcan a la audiencia de cese de una medida cautelar para el día miércoles 25 de noviembre del 2026 a las 10 de la mañana, para lo cual por medio del funcionario judicial cítese a las partes intervinientes en las presentes diligencias, haciéndoles la advertencia a las partes que su comparecencia injustificada determinará que se tenga como cierto los hechos que se alegue la parte que comparezca, debiéndose acompañar de un profesional del derecho que le represente y de las pruebas que estimen pertinentes presentar. Asimismo, se les advierte a los referidos señores que a la audiencia antes señalada deberán comparecer personalmente, salvo motivo fundado, a juicio del tribunal, que justificará la comparecencia por medio de representante, pero en este caso deberá de tener poder suficiente para conciliar, renunciar o transigir. En caso contrario, se les tendrá por no comparecidos. Asimismo, a costa del peticionario, publíquese dicha comunicación en un diario impreso de mayor circulación en el departamento donde reside, a quienes se debe notificar, y en una radiodifusora de mayor audiencia en el departamento, en ambos casos de cobertura nacional, por 3 veces en un intervalo de 10 días hábiles. Cúmplase, abogada Carmen Celaya, juez, abogada Génesis Ávila, secretaria adjunta, Tegucigalpa, municipio del Distrito Central, a los 14 días del mes de agosto del 2025.
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7: Ayer Jesús afinó mi guitarra y agudizó mis sentidos. Me inspiró. Papel y lápiz en mano, apunto la canción y me negué a escribir. Porque hablar y escribir sobre Jesús es redundar. Sería mejor actuar. Luego, algo me dijo que la única forma de no redundar es decir la verdad. Decir que Jesús es acción y movimiento, no cinco letras formando un nombre. Decir que a Jesús le gusta que actuemos, no que hablemos. Decir que Jesús es verbo, no sustantivo.

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